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1: Marruecos ha sacado un triunfo de mucho oficio. Pegó primero, administró la ventaja y obligó a Escocia a perseguir el partido. No fue una goleada como todos esperábamos, ni una exhibición aplastante, pero sí una victoria muy valiosa en el apretado Grupo C. Escocia al final tuvo mucho empuje e intensidad, trató de cargar el área, pero le faltó claridad en el último toque. Mucha lucha, poca precisión. Y bueno, pues Marruecos fue más práctico y se quedó con este partido. Así terminó el marcador. Marruecos 1, Escocia 0. 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
1: Continuando con las actividades del día, en esta ocasión Brasil se va a estar enfrentando a Haití, y para Haití este partido tiene un significado especial, ya que está disputando su primera fiesta del fútbol desde 1974, por lo que medirse ante una potencia de 5 títulos ya de la fiesta del fútbol representa uno de los momentos más importantes en la historia reciente de su fútbol. Ahora bien, la verde amarela hoy buscará conseguir su primera victoria en este certamen, pero enfrente tendrá al cuadro de Haití, que en su debut dejó buenas impresiones y buenos momentos de buen fútbol. 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Si apuestas el marcador correcto de 3-0 a favor de Brasil sobre Haití, cobraría 5,220 pesos. 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
1: La música electrónica está estructurada para crear una experiencia única en tu mente y espíritu. 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
1: El partido simplemente está cardíaco. Brasil ya lo va ganando en Filadelfia y todo indica que los sudamericanos lograrán quedarse con los 3 puntos. Veremos si el cuadro de Haití logra meterse al juego con una anotación o se aumenta la ventaja. 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Si apuestas el marcador correcto de 4-1 a favor de Brasil sobre Haití, cobrarías 13 mil pesos. 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
1: Vaya que Brasil está haciendo de las suyas, y es que en estos momentos, con un 3-0 sobre Haití, están demostrando por qué han sido de los mejores equipos dentro de la fiesta del fútbol. La escuadra de Brasil se destapó sobre el final de la primera mitad y se llevó al descanso una ventaja de 3 goles. Todo indica que esta segunda parte es solo de trámite para que la pentacampeona sume 3 puntos más. 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Si apuestas al marcador correcto de 5-1 a favor de Brasil sobre Haití, cobrarías 10 mil pesos. ¡Bienvenidos al juego!

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1: El único lugar donde todos tenemos prisa, menos los que van adelante. 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
1: Brasil ha estado haciendo de las suyas tratando de mantener el 3-0 después de que la segunda mitad ha comenzado, obviamente con su jugador estrella de 25 años Vinicius Jr., el cual ha metido 2 de los 3 goles de la escuadra brasileña. Brasil obviamente ha sobrellevado el encuentro en esta segunda mitad y de momento continuamos con el mismo marcador con el que cerró la primera mitad. Veremos si en los últimos minutos tenemos alguna otra anotación o si incluso Haití despierta para tratar de igualar este marcador. 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Si apuestas al marcador correcto de 5-0 a favor de Brasil sobre Haití, cobrarías 4,333 pesos. ¡Bienvenidos al juego!

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1: El día de hoy en el partido entre Brasil y Haití, Brasil mostró su jerarquía desde los primeros minutos y tomó el control del encuentro ante Haití. La presión consistente dio resultado con varias llegadas de peligro y una ventaja cómoda antes del descanso. En la segunda mitad, el conjunto haitiano intentó reaccionar y cerró espacios, pero los sudamericanos administraron posesión, mantuvieron el ritmo del partido y aseguraron una victoria sin sobresaltos para sumar 3 puntos importantes en el grupo C. El encuentro terminó con un dominio brasileño de principio a fin. El marcador final: Brasil 3, Haití 0, Liverpool, donde vive la afición.
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3: ¿Recuerdas la última vez que te reíste tanto que te dolió la panza?
4: ¿O esa tarde en que comiste con toda tu familia y sin saber por qué sentiste que todo estaba bien en el mundo?
3: Eso que sentiste tiene nombre, tiene ciencia. Y aunque parezca increíble, se puede medir. Hoy hablamos de la felicidad. La Organización Mundial de la Salud dice que la felicidad no es solo una emoción bonita. Es un estado que causa bienestar, que alarga la vida y que nos protege frente al estrés, la depresión y los golpes duros que trae la existencia. La felicidad involucra emociones positivas que nos ayudan a mantener relaciones sociales y laborales más sanas. No es que los felices no tengan problemas, es que cuentan con herramientas emocionales para enfrentarlos sin quebrarse. Según el Informe Mundial de la Felicidad 2025, impulsado por la ONU y la Universidad de Oxford, México entró por primera vez al top 10 de los países más felices del planeta, en el lugar número 10 entre 147 naciones. Sí, lo escuchaste bien. El país que inventara el taco, la fiesta de 15 años y el no te preocupes, todo se arregla, resultó ser de los más felices del mundo.
4: Y no es casualidad.
3: Ese informe mide cosas como el ingreso, la salud, el apoyo social, la libertad, la generosidad y qué tan libre de corrupción se siente la gente. Pero los investigadores descubrieron algo que a los mexicanos no suena familiar.
5: Y por acá están saliendo las tostadas, están los chiles, no pueden faltar los chiles porque si no... ¿Qué tenemos ahí, jóvenes?
3: Compartir la mesa con otros es uno de los factores que más felicidad genera. Comer acompañado, tener a alguien de confianza para los momentos difíciles, saber que no estás solo, eso que en México hacemos casi sin pensarlo, resulta ser oro puro para el bienestar. Ahora, la ciencia también se ha transformado. Durante décadas, la psicología se enfocó casi exclusivamente en estudiar lo que nos hace sufrir: las enfermedades mentales, la ansiedad, la tristeza profunda. Pero a finales del siglo XX, surgió un nuevo enfoque llamado psicología positiva, que le dio la vuelta a la moneda y se atrevió a preguntar: ¿qué nos hace fuertes? ¿Qué nos hace convivir mejor?
4: ¿Y qué experiencias nos llenan de sentido?
3: Estos estudios también buscan identificar los obstáculos que nos impiden sentirnos bien y cómo superarlos para vivir en armonía. Y en México ya tenemos quien estudie esto de cerca. Desde 2018, la UNAM cuenta con un laboratorio de la felicidad, ubicado en el Centro Regional de Investigaciones Multidisciplinarias en Cuernavaca. Ahí se investiga cómo construir bienestar en escuelas, familias y comunidades. Trabajan con terapia del reencuentro, talleres de manejo de emociones y algo tan sencillo como revolucionario: promover el buen trato entre las personas. Cada persona construye su felicidad de manera distinta. Sí, pero la ciencia ya nos confirmó un secreto que las abuelas de este país siempre supieron. La felicidad no está en tenerlo todo, sino en compartir lo que se tiene. Así que hoy, antes de dormir, manda ese mensaje, haz esa llamada, comparte esa cena. Porque ser feliz, más que un golpe de suerte, es un acto que se cultiva todos los días con los demás. Con información de Una Mirada a la Ciencia, publicación de la Dirección General de Divulgación de la Ciencia de la UNAM. Les saluda Mónica Genis.
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Es viernes por la noche y la fiesta del fútbol continúa, sigue con el partido entre Turquía enfrentando a Paraguay para cerrar

0: apuestas al marcador correcto de 2-1 a favor de Paraguay sobre Turquía, cobrarías 10 mil pesos. 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

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Sigue este juego entre Paraguay y Turquía, y Paraguay anotó en los primeros minutos y por supuesto ya le está ganando a la selección turca a Turquía. Y el encuentro pues ha tenido en realidad pocas emociones, muy pocas emociones. Paraguay está defendiendo el resultado, veremos si les alcanza para controlar la ofensiva de Turquía, que pues a Turquía históricamente le cuesta enfrentar a rivales de la Conmebol en mundiales. Por ejemplo, cayeron derrotados en sus dos únicos compromisos previos ante equipos sudamericanos, y ambos frente a Brasil en Corea-Japón 2002. Entonces pues vamos a ver cómo le va a este equipo. Lo cierto es que bueno, pues el partido está muy cerrado, y vamos a ver si finalmente la balanza se decanta para Paraguay. 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Bienvenidos al juego. 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
6: Bueno, pues Paraguay sufre una expulsión al final del primer tiempo, lo cual complicará su camino en busca de los primeros puntos en este torneo. Aunque hay que decirlo, el marcador todavía está a su favor, todavía tiene ventaja de un gol sobre Turquía, pero aún queda muchísimo tiempo. ¿Qué va a pasar? Eso lo sabremos más adelante. 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

0: 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Bueno, a pesar de tener un jugador menos en la cancha, Paraguay sigue conservando la ventaja de un gol y su defensa ha estado atenta a los ataques de Turquía. Por cierto, ha inclinado la balanza, pero no ha podido meter gol. En fin, la verdad está cerrado, pero muy, muy emocionante este juego. 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
2: En la actualidad, crear nuestras propias tecnologías domésticas es la opción ideal para elaborar productos básicos con ingredientes de calidad y muy accesibles.
4: Lo mejor, no tenemos que buscar por horas lo que necesitamos, ya que lo encontramos en tiendas de materias primas y droguerías. 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
4: 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Sin duda, una gran ventaja.
2: Para poder elaborar nuestro champú para auto, comenzamos vertiendo el agua en la cacerola y la calentamos. Una vez caliente, agregamos polisorbato 20 y revolvemos. 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Agitamos hasta que se incorpore por completo y dejamos hervir durante 3 minutos. Retiramos del fuego, agregamos el lauril éter sulfato de sodio y removemos suavemente. Después incorporamos el colorante y mezclamos hasta que el color sea uniforme.
4: 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En este caso, considera que su tiempo de caducidad es de 6 meses. Finalmente, pero no menos importante, hay que guardarlo en un lugar fresco y seco, fuera del alcance de niñas y niños. ¡Y listo! Tenemos nuestro propio shampoo para auto. Para usarlo, toma en cuenta que para 10 litros de agua se deben disolver aproximadamente 15 mililitros de shampoo. Al final del día, apostar por las tecnologías domésticas no es solo una forma de ahorrar, es tomar el control de lo que consumimos.
2: Si quieres aprender a preparar otras tecnologías como crema de cacahuate, gel para el cabello o jabón líquido corporal, puedes visitar nuestro canal de YouTube, Profeco TV.
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1: Paraguay derrota 1-0 a Turquía en la segunda jornada del grupo D de esta fiesta del fútbol, y el único gol del encuentro fue anotado por Matías Galarza al primer minuto del juego. Y pues bueno, este triunfo de Paraguay lo acerca a la siguiente fase en esta fiesta del fútbol. Cerca del minuto 35, Turquía estuvo muy cerca del empate cuando Junior Alonso despejó un centro con la espalda, estrellando el balón contra el travesaño y luego en un poste antes de que la defensa despejara, pero al final el marcador que era Paraguay 1, Turquía 0. El marcador final va por cortesía de Liverpool, donde vive la afición.
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2: Son las 6:02 y la temperatura 13 grados.

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0: ¡Qué buena forma de continuar en esta mañana! Mañana de 20 de junio 2026 de la mano de Body Clinic. Con eso que es T-Minus, siendo las 8 de la mañana con 52 minutos aquí en Get Up, Levántate de Beat 100.9 Total Music. Esperando que se encuentren muy bien el día de hoy. Mañana fresca, mañana en la cual parece que entre que quiere llover pero que quiere salir el sol, pero que no quieren salir de sus camas. No se preocupen, porque de aquí a las 12 del mediodía sí los acompañamos con excelente música, buena actitud y energía. El querido Manolo, mejor conocido entre semana como Manolink, en la parte de operación y controles. Como siempre, un honor, un placer y un privilegio contar con tu presencia el día de hoy y con cada uno de ustedes que nos escucha a través de este globo terráqueo, en las distintas formas que es bitdigital.mx, bitdigital, la aplicación disponible para iOS y para Android de manera gratuita, y el 100.9 del FM. Además de recordarles las redes sociales que encuentras en bitdigital.mx, como lo que es Facebook, Instagram, TikTok, Twitch, @bit1009fm, Twitter, @bitoficial, el canal de YouTube, @bit1009fm oficial, y el correo electrónico, que diría el filósofo Héctor Salcedo, es importantísimo, bit@nrm.com.mx, el WhatsApp 5525631689, en donde nuestro administrador Eumir, el administrador del grupo de los madrugadores, desde temprano está aquí al pendiente. Un fuerte abrazo a Eumir, al Olímpico, a Humberto Fonseca, a Juan Martínez, a Alex Reyes, a Chris C. También de este lado tenemos al buen Pedrín. También no solamente están ellos, sino también está M o Mike, que dice: buen día, madrugadores, saludo a André, listo para estas 4 horas de supercumbiones y jajajas que aligieran el Sabadrink. Un saludo al Team Swedish y a mis queridos Maya y Gabo. Pues un fuerte abrazo, un saludo a Enrique también. Excelente sábado a todos los madrugadores aquí en El Seguro. Y de hecho también gracias a los que nos acompañaron el día de ayer con nuestros amigos de Nissan por ahí, Nissan Geisha Satélite. Por fin pudimos conocer a Juan de Dios. Se hizo presente Juan de Dios ahí directamente en Nissan y pudimos convivir con él. Fuerte abrazo, que seguramente por acá también nos está escuchando. Así que empiecen a reportar, cuéntenos cómo van a pasar este fin de semana, cuáles van a ser sus actividades, van a descansar, van a aprovechar para hacer labores en el hogar o simplemente van a seguir laborando, trabajando, saliendo de fiesta. Cuéntenos a través del 5525631689. Por lo pronto, nosotros vamos con lo que sigue. Yo soy André y escuchas Get Up, Levántate aquí en Beat 100.9 Total Music.
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Elvis Presley, Don't Fly Away, en un nuevo remix aquí en Get Up, Levántate, de Beat 100.9 Total Music, esperando que su mañana sea tan buena como la de nosotros. Por acá Roberto de Nueva York nos dice: buenos días, mi querido André, y buenos días, madrugadores. También la buena Rebeca Buberoff, buenas, buenas. ¿Que en dónde nos tocó el trueno de ayer? Sí, si ustedes se percataron, si son parte de aquí de la Ciudad de México y de sus alrededores, habrán percatado y se habrán notado que ayer en la noche cayó un tremendo rayo reseteador de sueño, que algunos puede que los haya despertado, a otros no, pero cuéntenos en dónde les agarró el rayo, este gran trueno, mientras nosotros comenzamos con las noticias del día. Y es que sí, efectivamente, estos últimos años nos han demostrado los desarrolladores de videojuegos que no ocupas tener un gran videojuego con excelentes gráficas y un motor super avanzado, GTA 6, para poder tener millones de dólares en revenue, y que a veces lo que son las industrias independientes llegan a simplemente tener un hit en un videojuego, el cual les genera millones de dólares. Pero ¿qué pasaría cuando un solo programador usa mecánicas sencillas, gráficos realmente bajos y una interfaz de Paint, y lleva ganados 10 millones de dólares en una sola semana? Pues sí, en una semana este sencillo juego del escondite ha ganado 10 millones, y no es suerte, sino parte de una tendencia viral. Ahora bien, personajes que no son genéricos, asépticos y hasta lo experimental, son simplemente estos pequeños monitos de palito que casi casi dibujábamos en la primaria. Pero ¿cuál es el concepto de Paint and Seek? Muy sencillo, tú eres un pequeño personaje de color blanco y te tienes que camuflajear con el entorno para que aquellos personajes que tengan que buscarlos a estos personajes blancos no los puedan encontrar. Es un busca y encuentra prácticamente muy sencillo, utilizando la plataforma de Paint, pero que en esta ocasión este gran productor y este gran prácticamente programador, disculpen, encontró la forma de hacerse millonario. Pues el pasado 9 de junio el desarrollador japonés Morion-1224 lanzó el juego en Steam a un precio de solo $4.99, o sea, $5. ¿Cuánto serían $5 a pesos mexicanos? Aproximadamente 86 pesos mexicanos, para que ahorita llevara más de 2 millones de unidades vendidas, es decir, que ha generado unos 10 millones de dólares descontados.

representando el 30% que se queda Valve. El desarrollador ha sacado 6.9 millones en menos de una semana, y todo esto por obra de este programador en solitario en aproximadamente 2 meses. Más adelante te voy a contar cómo es que se juega, cómo lo puedes adquirir y por qué ha generado tanta emoción. Por lo pronto, Paul Van Dyke con eso que es Time of Our Lives. Yo soy André y escuchas Get Up, Levántate aquí en Beat 100.9. 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

0: Barbat en colaboración con Sailor and I, esto que es Best of Me, siendo las 9 de la mañana con 49 minutos aquí en Get Up, Levántate de Beat 100.9 Total Music, esperando que se la estén pasando muy bien. Hace un rato estábamos platicando sobre cómo un programador en tan solo 2 meses creó un videojuego con mecánicas muy sencillas, las cuales obviamente empezó a funcionar y a través de esta plataforma de venta llamada Steam lo vendió por simplemente 86 pesos. A lo que sería aproximadamente 2 semanas ya está sumando una cantidad de 10 millones de dólares en ventas, y descontando los 30% que cobran esta plataforma por comisión de venta, aproximadamente se ha llevado 6.9 millones de dólares en menos de una semana. El videojuego Mecha Chameleon es sencillo. Al comenzar cada ronda, unos jugadores se esconden y otros los buscan. Creo que hasta ese punto todo lo podemos entender. La diferencia con otros juegos de escondite es que los que se ocultan pueden pintarse a sí mismos para mimetizarse con el entorno, como hacen los camaleones, a veces con hilarantes resultados que los creadores de contenido han estado explotando a fondo. Cuanto más elaborado sea el camuflaje, más difícil de detectar será el jugador. Es decir, entra en juego la habilidad para replicar el patrón de un papel pintado o de un cuadro, de algún tipo de objeto que esté enfrente de los jugadores. Los menos habilidosos con el pincel tienen otra opción: buscar rincones oscuros del mapa en donde el camuflaje no sea lo principal y simplemente no los puedan encontrar. El precedente, pues bueno, el juego recoge ideas de Prop Hunt, un modo que nació en el mítico y muy culto Garry's Mod y que después incorporó franquicias como Call of Duty. Las mecánicas es la misma: algunos jugadores empiezan como cazadores, los camaleones se esconden y los que son descubiertos pasan al bando contrario. Se puede activar una opción con la que los escondidos silban cada cierto tiempo para dar pistas sobre su posición. Lo que tiene de original esta nueva iteración es la idea de poder poner una capa de pintura que permite camuflajearte con el entorno de una manera más efectiva. Pero, ¿quién fue este programador que se hizo millonario de la noche a la mañana? Bueno, desde luego, no es un recién llegado. Este desarrollador lleva años experimentando con mecánicas de escondite dentro de Fortnite Creative, la plataforma de desarrollo integrada en Fortnite que permite publicar modos propios y acumular jugadores sin ningún tipo de costo. Entre estos, hay un juego donde los jugadores se tienen que esconder y hacer exactamente lo que acabamos de describir, pero sin la oportunidad de poder pintar a sus personajes. Ahora, Lemorion 1224 también ha experimentado con mecánicas inspiradas en Day by Daylight, Peak y Mecha Chameleon. Es por eso que ha sido de los juegos más queridos en la última semana. Seguramente alguno de tus creadores favoritos va a estar jugando a este videojuego. Y cuéntame, por menos de 100 pesos, ¿te atreverías a comprar un juego con el cual te la vas a pasar bien con tus amigos? Déjame saber a través del 55 25 63 16 89, que por acá se andan reportando todos los madrugadores. El comandante Arthur, que anda degustando una buena, parece una birria, mi querido Manolo, o no sé si es una barbacoa con su consomé, pero se ve excelente. También de este lado que está Giovanna Fanjul, Ale, Pedrín, en fin, síganse reportando al 55 25 63 16 89, y por lo pronto nosotros vamos con más aquí en Get Up, Levántate de Beat 100.9 Total Music.
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4: El mundo de la música electrónica está de luto tras confirmarse la muerte de Keith McIvor, mejor conocido como JD Twitch, DJ y cofundador del influyente dúo Óptimo, que falleció a los 57 años debido a un tumor cerebral. Según confirmó su compañero, Óptimo fue parte crucial del desarrollo de la cultura DJ desde los años 90 en Escocia, con fiestas semanales como Pure y el legendario show en el Sub Club de Glasgow. Su estilo curatorial mezclaba géneros, sonidos diversos, actuando como puente entre lo underground y lo experimental. Su legado incluye sets memorables, compatibles y sobre todo la apertura de espacios donde lo electrónico se fusionaba con lo inesperado.
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Con Music, siendo las 10 de la mañana con 13 minutos. Que de hecho, el querido Hot Since 82 estuvo tocando aquí en la Ciudad de México el día de ayer por cuestiones de las celebraciones de la fiesta del fútbol. ¿Ustedes sabían que iban a venir? También, por ejemplo, el día que ganó el equipo de México, se estuvo presentando Infected Mushroom, esta dupla israelí del Psytrance, los cuales siempre es un excelente ambiente asegurado. Pero nosotros continuando con las noticias del día, y es que, híjole, existe un canadiense el cual ya hemos explicado en Datos Random, llamado Joel Zimmerman, mejor conocido como Deadmau5. Este canadiense es de los pocos personajes directamente que les gusta la polémica en redes sociales, pero que aparte tienen un gran corazón. Y es que en esta ocasión Deadmau5 no solamente rescató a Venti,

siete gatos que ayudó a salvar el mes pasado, sino que también ha adoptado oficialmente uno de estos 27 gatos rescatados. Cabe destacar que junio es el mes nacional de la adopción de gatos y el productor canadiense celebra la ocasión dando la bienvenida a uno de esos felinos rescatados a su hogar de forma permanente. Sabemos la importancia que esto es para Joel Zimmerman después de que lamentablemente Meowingtons falleciera hace ya un par de años y que era uno de sus mejores amigos, era su compañero. En esta ocasión, la nueva incorporación se convierte en la cuarta mascota felina de Joel Zimmerman, además de que este amante de los gatos de toda la vida ya comparte su vida con tres gatos rescatados. Ahora, en honor, al mes de la adopción de gatos, Deadmau5 ha decidido brindarle a uno de los gatitos rescatados un hogar permanente. Como resultado, la adopción cierra el círculo de una historia que conmovió a la comunidad desde el mes pasado, ya que Deadmau5 intervino por primera vez después de que la Sociedad Protectora de Animales de Oakville, Milton y Halton hicieran un llamado urgente. El refugio había rescatado 27 felinos de un solo hogar y necesitaba ayuda para cubrir el tratamiento médico, las vacunas, la esterilización, la implantación de microchips y los cuidados continuos. Igualmente de importante, la respuesta de Zimmerman fue inmediata. El productor canadiense respondió con un simple mensaje: cuentan conmigo. Y antes de donar $30,000 para cubrir los gastos del rescate, además de que pidió a sus seguidores que ayudaran a poner nombre a los gatos a través de su comunidad en Patreon, utilizando su plataforma para dar mayor visibilidad al trabajo del refugio. Mientras tanto, obviamente su afición por los Michis es muy fuerte y el defunto gato de Deadmau5, Meowingtons, inspiró la época del álbum homónimo del productor e incluso sirvió de base para el juego de ritmo Meowingtons Simulator. Y de hecho, su amor por los felinos ha sido uno de los hilos conductores que ha marcado su carrera en dos décadas. El buen Michi que se fue con el Deadmau5, la verdad sí tiene un nombre bien espectacular, el querido Cthulhu, que lo estábamos viendo en videos que subió cuando estaba rescatando a estos felinos y que estuvo compartiendo a través de redes sociales. Creo que es de las mejores decisiones que ha tomado Joel Zimmerman, además de que el refugio ha elogiado públicamente a Zimmerman tanto por su apoyo financiero como por la concientización que ha generado sobre el bienestar animal. Los responsables señalaron que su contribución ayudó a visibilizar la labor que realizan a diario las organizaciones de rescate y lo más rescatable es el efecto dominó. Con este Michi rescatado que ahora forma parte de la familia Mouse de forma permanente y otros 26 que reciben la atención que necesitan gracias a su donación, Deadmau5 ha convertido un acto puntual de generosidad en uno de los titulares más significativos fuera del stand de este año. ¿Tú crees que Deadmau5 va a seguir adoptando a estos Michis y crees que tendría que ponerle un nombre como es los de Meowingtons, así de curioso? ¿Tú qué nombre le pondrías a un Michi o a un lomito que pudieras adoptar? Déjame saber a través del 55 25 63 16 89. Y mientras seguimos con más música en la mano de Disclosure con Sam Smith, el clásico Latch. Yo soy André y escuchas Get Up, Levántate aquí en Beat 100.9, Total Music.

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Y es un Blondish Remix aquí en Get Up, Levántate de Beat 100.9 Total Music. En esta mañana que tenemos buenas noticias, y es que sabemos que muchos de ustedes están ya registrados en fiestafutbol.com.mx, en donde efectivamente van a poder estar coleccionando las estampas de todo el equipo de Beat 100.9, además de que van a poder estar participando por 6 meses de eventos gratis. Si no lo has logrado, si no has ido directamente a fiestafutbol.com.mx, te recomendamos que vayas directamente para que de esa forma puedas registrarte, puedas estar checando todo lo que está pasando en el respectivo, pues en la fiesta del fútbol, y aparte puedas ir coleccionando todas tus estampas del álbum. Que ojo, pendientes, porque el día de hoy se van a estar liberando, se va a estar liberando el siguiente código, que tienen que estar muy pendientes tanto en bitdigital.mx como en fiestafutbol.com.mx. Algunos de ustedes ya les hemos platicado, ya hemos conversado con ustedes, ya les hemos dado unos cuantos códigos, pero en esta ocasión no olviden que en bitdigital.mx y en fiestafutbol.com.mx tienen que estar pendientes para que puedan conocer el próximo código, además de que estén pendientes en las redes sociales para que también sepan cuál va a ser este siguiente código, esta siguiente estampa digital. De este lado tenemos al querido Gerardo González, que está por acá y nos menciona: aprovecho para felicitar a los que son papás y mi reconocimiento a las mamás que hacen esa labor y no es reconocida, y en lo personal ser padre es muy bueno. Cuídense mucho, pásenla muy bien mañana y siempre. Muchísimas gracias, Gerardo. Igual nosotros extendemos esta felicitación a todos los papás y a las mamás que fungen como papás, como bien lo dice Gerardo. Igual de este lado que se encuentra Jazzy Rick, Who's There Be Cool, dice: qué buenos tracks, mi querido André, muchísimas gracias, un fuerte abrazo. También de este lado tenemos a Mario, a Isra, a Juan Carlos Ríos García también, que le toca ir a desayunar. Así que ustedes nos pueden platicar qué es lo que van a realizar este fin de semana. ¿Van a descansar, van a salir o simplemente van a estar haciendo actividades del hogar? Por lo pronto nosotros seguimos con más música de la mano de John Legend, con esto que es All of Me en Dash Berlin Rework, aquí en Get Up, Levántate de Beat 100.9 Total Music.

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4: Illenium anuncia su residencia Odyssey en el mega concierto de Sphere en Las Vegas. Será una serie de 6 shows diseñados para ver visualmente espectaculares, con producción completamente original, tanto en audio como en visuales. Se ha comentado que esta residencia acompaña al álbum homónimo Odyssey, que lleva varios años de desarrollo y los últimos 9 meses han sido exclusivamente para pulir esta visión. El anuncio ha generado gran expectativa en los fans del EDM por su promesa de espectáculo integral, música, imagen, tecnología narrativa, visual.
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1: Suecia y Suecia llegan a este duelo como líderes del grupo F en la fiesta del fútbol. Sí, así como lo escuchan. Y aunque parezca que se han enfrentado muchísimo en partidos oficiales y amistosos, en realidad el único antecedente mundialista fue en Alemania 1974, terminando en un empate a cero. En ese torneo, Países Bajos era liderado por la leyenda Johan Cruyff. Bueno, pues después de que los neerlandeses empataran 2-2 ante Japón y los suecos golearan 5-1 a Túnez, un partido que puede marcar el rumbo de la clasificación a los octavos de final, pues hay que ver cómo queda este partido. 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

Reflect, Need to Feel Love, en Adam K. Remix, aquí en Get Up, Levántate, de Beat 100.9 Total Music. Tenemos una noticia bien interesante, y es que sabemos que para el próximo mes se va a llevar a cabo uno de los festivales más grandes a nivel mundial de música electrónica, el más conocido, así es, Tomorrowland, el cual va a estar teniendo sus dos fines de semana del 16 al 19 de julio y del 23 al 26 de julio. Sabemos que este es uno de los festivales que reúne más personas a nivel internacional y que es el sueño de cada uno de nosotros poder conocer las puertas de Tomorrowland. Pero ¿qué pasaría si tú no puedes ir al festival? Pues el festival podría ir directamente a ti. Y es que Tomorrowland, este festival construido para albergar casi 500,000 de personas, ahora intenta entrar por una sola puerta. Y es que un nuevo concurso lanzado por la icónica marca de festival de música electrónica promete trasladar la experiencia al hogar del ganador por una sola noche, con un DJ en vivo y una producción digna de un festival. Mientras que en ediciones anteriores la fiesta para ver Tomorrowland se limitaba a una computadora portátil, un enlace de transmisión en vivo y obviamente todos los snacks que pudiéramos comer, esta versión promete convertir

su sala de estar en un escenario. Tomorrowland aún no ha detallado qué implicará exactamente una producción de nivel de festival una vez que adapte a un solo lugar, incluyendo el montaje del escenario, las estructuras de iluminación y las pantallas LED, pero tampoco ha anunciado la identidad del DJ ni la duración de la fiesta, y que incluso al tratarse de poner en contacto con Tomorrowland para poder obtener más información, no se recibió respuesta ante este tipo de edición o qué es lo que planea llevar Tomorrowland a al ganador. Ahora bien, se pide a los participantes que suban un video corto de la habitación donde desean organizar el evento y que expliquen por qué merece la pena visitarla. La solicitud también incluye preguntas como ¿con quién lo celebrarías? ¿Y qué hace que tu casa y tu grupo sean el escenario perfecto para una noche como esta? Aquí es donde obviamente nos encantaría preguntarles si estas fueran las preguntas que les hicieran para poder llevar la experiencia de Tomorrowland a sus hogares. ¿Cuál sería la respuesta que estarían dando? Los leo a través del 55 25 63 16 89. Por acá Eliu Guzmán, el querido Psychedelic, que dice: hermano André, un super gustazo saludarte como siempre aquí presente, bendiciones, la mejor de las vibras y buen fin de semana, hermano, la música nos une como siempre. Igual, mi querido Eliu, te mandamos un fuerte abrazo. De este lado también está Mario, que obviamente se está haciendo presente. Arts también está de este lado, el querido Rijo y Sarvi Cool, Jazzy, y también por acá se encuentra Gerardo González. Así que ustedes cuéntenos, ¿por qué les gustaría tener la experiencia de Tomorrowland directamente en sus hogares? Y mientras, si hablamos de buena fiesta, ¿qué mejor que Fatboy Slim con eso que es Right Here, Right Now, en un Redanka Mix aquí en Get Up Levántate de Beat 100.9, Total Music.

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0: 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Países Bajos buscará imponer su tradición mundialista apoyado en un estilo de posesión y circulación rápida que históricamente ha sido una de sus fortalezas en los grandes torneos. Sí, Países Bajos, que por cierto ha tenido 7 triunfos sobre los suecos y 5 empates. Y bueno, vamos a ver cómo queda este partido. 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

las 11 de la mañana con 50 minutos aquí en Get Up, Levántate de Beat 100.9 Total Music, esperando que se le hayan pasado muy bien el día de hoy. Por este lado, que se hacen presentes Janelle Alejandra, Mario, también está de este lado Charly Nava, que están muy al pendientes de la fiesta del fútbol, así que les deseo un excelente fin de semana. Eduardo Arenas, que dice muchas gracias André por esas 4 horas de buenos tracks, saludos y excelente fin, y a todos los madrugadores, muchas gracias Eduardo, igual te mandamos un fuerte abrazo, gracias a Umir, nuestro administrador, por siempre ponerse ahí la camiseta del team. Te mandamos un fuerte abrazo, mi querido Eumir. Y obviamente gracias a Manolo, a Manolink en la parte de operación y controles. Como siempre, un honor, un placer, un privilegio contar con tu presencia el día de hoy y con todos ustedes. No olviden checar las redes sociales de Bit directamente en bitdigital.mx, Facebook, Instagram, TikTok, Twitch, @bit1009fm, Twitter, @bitoficial, el canal de YouTube, @bit1009fm oficial, y el correo electrónico bit@nrm.com.mx. 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Y nosotros nos escuchamos el día lunes a partir de las 12 del mediodía junto con el Negro Salcedo en Random. Las redes sociales de tu servidor, @AndreDierbeck, André de Y, me vas a encontrar como la primera opción en cada una de estas redes sociales. Y no me queda más que desearte un excelente fin de semana. Nos despedimos de la mano de Everything But The Girl con esto que es I Miss You 2008 en un Antonio G Maxtra Remix. Soy André y te quedas escuchando Get Up, Levántate aquí en Bit 100.9. Total Music, chao.

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2: En el primer partido de esta jornada sabatina de la fiesta del fútbol, Países Bajos domina el partido al medio tiempo y está venciendo 2-0 a Suecia en el estado de Houston. El delantero Brian Brobbey es la gran figura de los Países Bajos en esta primera mitad, tras marcar un doblete con goles tempraneros a los minutos 5 y 17. Un encuentro que corresponde a la jornada 2 del grupo F, que ha presentado pues un claro control por parte del equipo dirigido por Ronald Koeman, quienes han capitalizado sus oportunidades en el área. Repito, Países Bajos al momento 2, Suecia 0. 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
5: El Museo de Santa Fe Nuevo México ha anunciado que trabajará con Enchroma, con sede en California, para mejorar la experiencia de la galería a través de gafas especiales. El museo facilitará estas gafas a los visitantes daltónicos que no puedan distinguir los colores rojo y verde, para que puedan apreciar el trabajo artístico de Georgia O'Keeffe. O'Keeffe cuenta que en sus últimos años desarrolló una discapacidad visual por degeneración macular y dirigió su atención a la escultura, motivo por el cual el proyecto de Enchroma tiene que ver con esta parte de la historia del artista.
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0: 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Seguimos en este primer partido de la jornada sabatina de la fiesta del fútbol entre Suecia y Países Bajos. Y bueno, más que tres puntos, este partido representa una declaración de intenciones. Y Países Bajos, de verdad que se está consolidando como el favorito del grupo con este ya 4-0. La pregunta ahora es si podrá Suecia hacer goles en este encuentro, al menos el gol del orgullo. 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
1: A punto de terminar el primer partido de la jornada sabatina de la fiesta del fútbol y pues nos preguntábamos si Suecia iba a meter un gol y al final sí, la ofensiva de este equipo respondió tras firmar 5 goles en su debut mundialista, pues nos estaba haciendo falta al menos un gol ante esta selección neerlandesa que mostró, vaya que mostró poder al ataque. 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
8: Hola, ¿qué tal? ¿Cómo están? Muy buenas tardes, bienvenidos al conteo de música electrónica más importante del país. Se llama Beat 10 y se transmite a través de Beat 100.9 Total Music en este sábado 20 de junio del año 2026, fin de semana de Día del Padre en este país. Así que muchas, muchas felicidades a todos los papás que están escuchando este programa. Me acompaña en la parte de la producción de este espacio Rubén Castañeda, que por cierto es papá, y de aquí le mandamos felicitaciones, por supuesto. Y pues aquí estaremos durante la próxima hora. Recuerden, revisando todos y cada uno de los puestos de este conteo, que se definen con base en sus votos que ustedes pueden emitir desde bitdigital.mx, repito, bitdigital.mx, para que pues participen y voten por estas canciones. Ya saben, bitdigital.mx, sección Beat 10, ahí pueden votar. Y por lo pronto, vamos a comenzar con el lugar número 10, que la semana pasada parecía que estaba subiendo y ahora se cae estrepitosamente. Pero, pues yo creo que con sus votos podrá mantenerse una semana más en este conteo. Por ahora, Madonna se queda con la décima posición. Su nuevo sencillo, Love Sensation. Así arrancamos esto que es el Beat 10 a través de Beat 100.9 Total Music.
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0: 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Se acabó el primer partido de esta jornada sabatina de la fiesta del fútbol entre Países Bajos y Suecia. Un contundente 5-1 de parte de los Países Bajos al equipo sueco en esta segunda jornada del Grupo F en el estadio de Houston. El delantero Brian Broby pues marcó dos goles al 5 y al 17 de parte de Países Bajos, y luego Cody Gakpo también marcó un par de goles al 47 y al 54, mientras que Crescencio Somerville marcó al minuto 89 sellando la victoria. De parte de los suecos, Anthony Elanga descontó y pues bueno, fue el único gol prácticamente de parte de Suecia en este partido. 5-1 al final el marcador a favor de Países Bajos sobre Suecia. 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

Eso fue Love Sensation de Madonna en la posición número 10 de esta semana. Si quieren que esté más arriba del conteo, voten por este track desde nuestro sitio bitdigital.mx. Repito, bitdigital.mx para que voten por Madonna. En la novena posición se aferra a quedarse al conteo. La semana pasada estaba justo en estos últimos lugares y ahora aquí continúa, pero al final lo importante es que sigue dentro de las 10 más importantes. Y él es Ludwig Göransson, quien hace la banda sonora completa de la película The Mandalorian and Grogu. Y el tema central es este que van a escuchar, pero en una versión electrónica hecha por Boys Noize. El remix es de Boys Noize a esto llamado The Mandalorian and Grogu. Lugar número 9 esta semana aquí en el Beat 10 en Beat 100.9 Total Music.

0: Esa fue la posición número 9, Ludwig Göransson con The Mandalorian and Grogu en el remix de Boys Noize. Si quieren que esté más arriba del conteo, voten por este track desde nuestro sitio bitdigital.mx. Y bueno, quienes estuvieron hace unos días aquí en la Ciudad de México presentándose ya dentro del marco de las actividades del Mundial de Fútbol fueron los Caney Music en el Autódromo de los Hermanos Rodríguez. De hecho, la misma noche de jueves, ese jueves en el que jugó por primera vez la selección de México su partido en este Mundial 2026. Y bueno, les doy este contexto porque en el octavo lugar nos encontramos a Caney Music junto a Adam Port y S.G. Lewis con la canción Be The One. Esta semana se mete en la posición número 8, así que escuchemos entonces este lugar aquí en el Beat FM, en Beat 100.9 Total Music.
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0: Adam Portes, G. Lewis y Kane Music con esto llamado Be The One. Posición número 8 esta semana aquí en el Beat Ten en Beat 100.9 Total Music. Si quieren que esté más arriba del conteo, voten por este track desde nuestro sitio beatdigital.mx. Y la posición número 7 la tiene Calvin Harris. La canción se llama Satisfy. Es el sencillo más reciente que tenemos del señor Harris, que en las vocales se acompaña con Jazzy. Es una gran, gran canción de Calvin Harris, este productor y DJ escocés. Y bueno, la escuchamos aquí entonces, posición número 7 esta semana en el Beat 10 en Beat 100.9 Total Music.
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Calvin Harris con Satisfy, lugar número 7 esta semana. Si quieren que esté más arriba del conteo, voten por este track desde nuestro sitio bitetdigital.mx. El sexto lugar esta semana le pertenece a la tripleta italiana de Medusa. Este es el sencillo más reciente que tenemos de ellos. Este año han sacado Don't Wanna Go Home y ahora esta canción llamada Silence. Los dos tracks muy buenos, pero este se ha metido al conteo y esta semana por lo pronto aparece en la posición número 6. Escuchemos entonces a Medusa con Silence aquí en el Beat 10 en Beat 100.9 Total Music.

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0: Armin Van Buuren con esto llamado Like a Child, acompañado de Argy y Marlo Rex. Esta semana en la posición número 5. Les alcanza para estar justo a la mitad del conteo. Si quieren que esté más arriba, voten por este track desde nuestro sitio bitdigital.mx. El cuarto lugar vuelve a subir otra vez. Parece que tiene sus votos. Escuchamos a Moby junto a King Boo y la canción Every Time You Touch Me, Love So High. Esta semana, posición número 4 aquí en el Beat 10 en Beat 100.9 Total Music.
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0: 10 en Beat 100.9 Total Music. Y bueno, si quieren que esté más arriba del conteo, voten por este track desde nuestro sitio beatdigital.mx. Y el lugar número 3 le pertenece esta semana al francés Hugel, que se acompaña de French Montana y Max V con esta canción llamada One Night. Lugar número 3 esta semana, aquí en el Beat 10 en Beat 100.9 Total Music.
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desde nuestro sitio bitdigital.mx. Repito, bitdigital.mx en la sección de BitTen. Y el lugar número 2 le pertenece esta semana a Purple Disco Machine, que por cierto

0: zumbidos constantes todo el tiempo, y más que una enfermedad, bueno, sí es una enfermedad, pero más bien degenerativa, de las personas que en su momento no se cuidaron el oído, como ocurre con muchos productores y DJs, y entonces ya tienen este zumbido permanente, pero a veces se complica y puede ser muy grave al grado de tener incluso dolores de cabeza o no dejar dormir. Bueno, pues eso le ha pasado a Purple Disco Machine y ha tenido que cancelar sus presentaciones durante los próximos 2 meses. Eso incluye la de la Ciudad de México que iba a tener en los próximos días, porque, pues bueno, tendrá que atenderse su oído. Pero aquí sí lo tenemos con su canción Disco Cherry. Él es Purple Disco Machine, lugar número 2 esta semana, aquí en el Beat 10 en Beat 100.9 Total Music.
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0: en el Beat Eterno, en Beat 100.9 Total Music. Recuerden, si quieren que esté más arriba del conteo, voten por este track desde nuestro sitio beatdigital.mx. Y la posición número uno esta semana le pertenece otra vez a John Summit y The Chainsmokers. Estos dos proyectos de música electrónica que ya habían tenido esta primera posición, la perdieron un par de semanas a lo más tres, y ahora regresan otra vez y se posicionan en el primer lugar con All The Time. Escuchemos entonces a John Summit y a The Chainsmokers con All The Time, aquí en el Beat 10 en Beat 100.9 Total Music. Keep it going
1: now. Posición 1.

0: Eso fue All the Time de John Summit y de Chainsmokers, lugar número uno esta semana, aquí en el Beat 10, en Beat 100.9 Total Music. Y así llegamos al final de este programa. Muchísimas gracias por habernos acompañado. Gracias a Rubén Castañeda en la parte de la producción y operación de este espacio. Otra vez, que tengan un gran fin de semana de Día del Padre y pues felicidades a todos los papás que escuchan este programa. Si no ocurre nada importante, la próxima semana, el próximo sábado en punto de la 1 de la tarde, aquí estaremos nuevamente en el conteo de música electrónica más importante del país. Se llama Beat 10 y se transmite a través de Beat 100.9 Total Music. Yo soy Frank, muchísimas gracias. Hasta la próxima, adiós.
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1: 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Ya está disponible la herramienta Empleos en el buscador de Google. El sistema potenciado por inteligencia artificial rastreará las ofertas laborales publicadas en la web más relevantes para el usuario. Basta con ingresar en el buscador Empleos cerca de mí, trabajos para empleados administrativos o cualquier criterio para recibir un listado de búsquedas laborales en la web que responden a los criterios que estás poniendo. Esta función estará disponible tanto para desktops como smartphones y otros dispositivos móviles. En los anuncios se verá el nombre del puesto solicitado, la jornada y la ubicación. En algunos casos, el anuncio también mostrará comentarios, además de la descripción del trabajo. Informó Bit100.9. 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
1: Ya estamos continuando con las actividades del día y en esta ocasión Alemania llega con la ofensiva más explosiva del grupo E. Después de golear 7-1 a Curazao en su debut, la Mannschaft buscará dar otro golpe de autoridad rumbo a los octavos de final. 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
1: Si algo no deja de sorprendernos es la fiesta del fútbol, y es que en este caso Costa de Marfil dio la sorpresa en la primera jornada al vencer 1-0 a Ecuador, demostrando que su fortaleza defensiva puede competir contra cualquier rival del torneo. 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
1: 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Un nuevo estudio matemático ha encontrado una gran semejanza entre la propagación de enfermedades epidémicas y la música electrónica, lo que sugiere que ganan terreno a través de métodos similares. La música electrónica, por ejemplo, ha sido concluyente en su resultado y dice que es la más contagiosa de todas. The Guardian informó que el estudio utilizó un modelo numérico estándar de enfermedad epidémica, probándolo con las tendencias de descarga de canciones de 2007 a 2014 en Reino Unido. La fórmula pasó con gran éxito, describiendo estas tendencias musicales también como la propagación de enfermedades. Y así, en cuanto al género electrónico, el estudio reveló que es mucho más contagiosa que el resfriado común. Informó Bit 100.9. 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
3: En la fiesta del fútbol, Alemania se encontró con un rival muy ordenado y peligroso al contragolpe. Aunque tuvo mayor iniciativa en varios lapsos del encuentro, se topó con una defensa sólida que aprovechó una de sus oportunidades para marcar la diferencia. El partido se mantuvo intenso y disputado, con opciones para ambos equipos y mucha tensión en cada balón dividido. Por el momento, Costa de Marfil sorprende con la ventaja. Marcador Alemania 0, Costa de Marfil 1. 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
1: Las sorpresas no dejan de hacerse presentes en la fiesta del fútbol 2026. 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Alemania quiere confirmar su candidatura al título y Costa de Marfil demostrar que su triunfo inicial no fue casualidad. 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
1: Este enfrentamiento entre Alemania y Costa de Marfil ha sido simplemente épico. Dos grandes equipos los cuales no quieren dejar ir la oportunidad de poder avanzar a la siguiente fase. Los alemanes tienen la oportunidad de asegurar prácticamente su clasificación, mientras que Costa de Marfil podría convertirse en una de las grandes revelaciones del Mundial si consigue un resultado positivo. 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
10: Y amigos, seguimos con muy buena música aquí en Beat 100.9. Ya saben que yo los acompaño este fin de semana con estos radio shows a cargo de estos DJs productores de la Casa Beat y que justamente están a punto de darnos unos radio shows bastante, bastante buenos. Y esta vez me toca presentar a Nicole Moldaver, esta DJ productora referente del techno que justamente, bueno, nos trae en exclusiva a este gran radio show. ¿Qué onda, mi Ru? ¿Cómo andas? ¿Todo bien? ¿Todo chido? María también aquí anda. Está a punto de también escuchar este gran radio show con esta DJ productora. Y también quiero decirles que vayan a bitdigital.mx porque ahí tenemos contenido referente de música electrónica, notas, podcasts y también se vienen bastantes eventos. También quiero invitarlos a fiestadelfutbol.com.mx porque ya armaron su álbum. ¿Qué onda? ¡Vámonos! Porque cada uno del Beat Team ya tiene sus estampas y queremos ver que ya los coleccionen. Así que también taguenos en redes sociales, ¿por qué no? ¿No? Bueno, ¡vámonos, mi Ru! Púchale play, estamos a punto de escuchar a Nicole Moldaver con In The Mood aquí en Beat 100.9, Total Music.
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1: Después de vivir uno de los partidos más reñidos en este grupo, en la fiesta del fútbol, Alemania protagonizó un cierre dramático ante Costa de Marfil. El conjunto africano tomó ventaja y complicó durante gran parte del encuentro a los europeos, que reaccionaron en la segunda mitad para igualar el marcador. Cuando parecía que ambos equipos repartirían puntos, Alemania encontró el gol de la victoria en el tiempo añadido, desatando la emoción entre sus aficionados y rescatando 3 puntos de oro en un partido muy disputado. Marcador final, Alemania 2, Costa de Marfil 1. 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

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Comenzamos con el número 10. Y esta semana entrando en la lista, Dave Aldana y Beat Shooters con Lose Control. Esto es un remix de Antrix. Bienvenidos.

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1: En la primera propuesta de la semana te presentamos a Youth in Circles, Brenda Cisneros y Livingston Crane con Without You. Esta es la lista oficial nacional Beat México.

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1: En la segunda propuesta de la semana te presentamos a DJ Loan, Susy Del Vecchio y Renato S. con Peligrosa. Esta es la lista oficial nacional.

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En la tercera propuesta de la semana te presentamos a Armand Hamer y Jessica Audifred con Stay. 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
1: En la cuarta propuesta de la semana te presentamos a Lumina con Tulum. Esto es la lista oficial nacional Beat México.

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11: Amigos, ¿qué onda? ¿Cómo están? Yo feliz de saludarlos este fin de semana. Recuerden que nos están escuchando en Beat 100.9 Total Music y que puedes seguirnos en redes sociales para que no te pierdas absolutamente nada. Nos encuentras como @beat1009fm y a mí me encuentras como @samnamendiola. Y ahora vamos a iniciar con uno de los DJs y productores más influyentes de la música electrónica, conocido por ser pionero en un sonido cálido y melódico que revitalizó al tech house y al techno. Vamos a escuchar esto de Jamie Jones, Hot Robot Radio, obviamente por Beat 100.9, Total Music.
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1: Ecuador llega con presión.